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1: Amor, tenemos que grabar el video de Pegado.
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3: 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Y ahora con nosotros está el Gran Silencio, acompañado del grupo de rap, los Northsiders, con esta linda melodía. 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

0: Y no jade que en Tokio, ¿viste? No se copia.
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